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2: Hay algunos que hasta incluso pretenden ideologizarla y, por tanto, hacerla mucho más ideológica que de derechos humanos. Nosotros no tenemos ningún problema porque nos definimos como organización política. Ya lo hicimos en uno de los congresos del Partido Socialista Obrero Español. Nos autodefinimos, además de ecologistas, de una organización que defiende los derechos laborales de los trabajadores y trabajadoras. Dijimos que éramos un partido feminista y ecologista. Pero lo digo todo esto porque la causa del feminismo es una causa, sobre todo y ante todo...
1: Pensaba que ha parlado de la justicia, perdó, eh?
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2: Es, por tanto, un orgullo ver que Aránzazu, después de 120 años de historia de las juventudes socialistas, es la primera mujer que liderará esta importante organización juvenil.
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2: Estava pensando que compartir con vosotros en esta mañana de hoy, ¿no?
3: S'assembla Taylor Swift, la Aránzazu y Yoila,
2: bueno, vamos a hablar de algunas cosas. La primera, del tiempo.
1: ¿Eh?
2: Pero no del clima.
3: Ramón y Causar.
2: Que es verdad que hace calor. Y eso también justifica nuestro compromiso político. Pero del tiempo. Del tiempo como proyecto político. También quiero hablaros de la determinación. Muchas veces, claro que sí, tenemos que hablar de las aptitudes de aquellos que lideran las organizaciones, de aquellos que conformamos las organizaciones, hasta incluso cuando uno se afronta en perspectiva qué hacer en su vida, pues siempre trata de formarse, de tener una mirada crítica, autónoma, de lo que está sucediendo. Bueno, pues hablamos de aptitudes, pero también de actitudes. Y creo que en un momento como el actual, hablar de determinación a mí me parece... Me parece oportuno. Por tanto, quiero compartir algunas reflexiones también sobre esta cuestión. No solamente el tiempo como proyecto político, la determinación, la acción, porque nosotros no somos una organización política que
1: haga buenas reflexiones. 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
2: Eso es lo que decía Ramón Rubial hace ya muchos años, ¿no? El antiguo presidente del Partido Socialista Obrero Español. Por tanto, algo de acción también quiero compartir con vosotros y con los españoles que nos estén siguiendo. Bueno, pues tiempo, acción, por supuesto determinación. Hablaré algo de autonomía, porque me parece importante, como proyecto político, reivindicar la autonomía del socialismo democrático, y finalmente de ganas, porque creo que es importante compartir con vosotros y vosotras alguna reflexión al respecto. Sobre el tiempo, bueno, el tiempo como proyecto político sobre todo lo que te da es una perspectiva, una perspectiva de lo que se ha hecho
1: durante todo este tiempo. 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

0: censura.
1: Ahí
2: yo,
1: está hablando
2: de temas. En muchas ocasiones veo a la derecha y a la ultraderecha, no solamente la política, también la mediática, y da la sensación de que, después de 120 años de historia de las juventudes socialistas de España, de 147 años de historia, de vida del Partido Socialista Obrero Español, de más de 40 años de democracia, de las cuales, en su mayoría, han sido gobernados esos años de democracia por el Partido Socialista Obrero Español, da la sensación de que no nos conocen. Bueno, no la sensación, no nos conocen, porque el socialismo democrático puede tropezarse. Somos un proyecto humano y podemos, por tanto, tener esos tropiezos. Pero nunca damos una batalla por perdida. Nos levantamos y avanzamos.
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2: Es curioso porque vengo escuchando a este, en fin, expresidente del gobierno, José María Aznar, decir aquello de quien pueda hacer que haga, ¿no? Que no deja de resultar un do de pecho desafinado. De un personaje que siempre se ha sobreestimado.
1: Uy.
2: Y que si uno piensa realmente qué aportó a la política española, aportó la corrupción, acordaos del milagro económico donde acabó, aportó la gran mentira del 11 de marzo y aportó el incorporar a España a una guerra ilegal que fue la guerra ilegal de Irak.
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2: La ciudadanía española. Y que nada tiene, además, por cierto, que presumir. Pero fijaos, no solamente es eso, es además un grito de desesperación, de frustración, y además una proclama profundamente antidemocrática. Porque en una democracia como la española, en una democracia parlamentaria como la española, quien llega al gobierno es quien más votos suma y no quien busca atajos.
1: Semblava que no, parlava del tiempo y ahora ya fa estona que ya no parla del temps, ¿eh?
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2: El tiempo nos da una perspectiva de las cosas. Y el tiempo también es fundamental para que las grandes transformaciones que siempre además ha sido el socialismo democrático en nuestro país, ayudado de otras fuerzas progresistas y también de otras fuerzas de índole más territorial, el socialismo democrático necesita tiempo para que esas grandes transformaciones puedan echar raíces y formar parte del sentido común de la ciudadanía, para que lo vean como lo que son realmente, derechos, libertades que actúan en beneficio de la ciudadanía. Hoy se podría pensar que España sería lo que es sin una mayoría progresista que, por ejemplo, hubiera reconocido la muerte digna en nuestro país, después de que hubiera muchos casos reivindicando esa política y esa decisión. O que hoy en el Congreso de los Diputados tuviéramos una propuesta de reforma de la Constitución para que se blindara constitucionalmente el derecho de las mujeres a decidir cuándo ser madres y cuándo no. Mientras que las administraciones gobernadas por el Partido Popular lo que están haciendo es derivar ese derecho que está reconocido en la sanidad pública de nuestro país a clínicas privadas.
1: Es Pedro Sánchez de las Juventud Socialistas. 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
2: Formen parte del acervo de los derechos y las libertades de la ciudadanía. Mañana se cumplen 8 años de la moción de censura y, por tanto, del cambio político que incorporamos al país en 2018. Y esa perspectiva nos permite, por ejemplo, observar, si pensamos en la gente joven, que en 2018 la tasa de paro estaba en el 36%. De la gente joven en nuestro país. Hoy está en 2026 12 puntos por debajo. Y la temporalidad en la contratación de los jóvenes está 30 puntos por debajo del año 2018.
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2: De formación profesional públicas. Y una noticia que ha desaparecido o que no ha estado muy presente en las conversaciones publicadas en los medios de comunicación es que en este primer trimestre, por primera vez desde el año 2008, hemos tenido una licitación por parte del Ministerio de Vivienda, un nivel de licitación por parte del Ministerio de Vivienda que representan 465 millones de euros para construir vivienda protegida, para construir vivienda para la gente joven. Y si nos vamos...
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2: 1,2 millones de jóvenes, muchos de ellos, la mayor parte de ellos, sin los recursos para poder hacer frente a esos gastos, puede disfrutar de la cultura. Y con ello, además, lo que estamos haciendo es animar a un sector tan importante, no solamente desde el punto de vista del empleo y también desde el punto de vista industrial, sino desde el punto de vista emocional y de creatividad que necesita nuestro país, que es la cultura. Bueno, por no mencionar, por supuesto, claro que sí, esas deducciones, esas bonificaciones del 90% del transporte para que la gente joven, más de 1,5 millones de jóvenes en nuestro país, pueda...
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2: ...que estamos haciendo desde hace ya 8 años, desde 2018, que necesitan tiempo para transformarse, para enraizar, para formar parte de ese sentido común, de esa agenda de derechos y libertades de la gente joven. Y es lo que también representa el socialismo democrático, el que nosotros estamos aquí para avanzar, para hacer que el país avance. Porque, mirad, nosotros no negamos los problemas, pero tampoco lo que se puede hacer es negar la cuenta de resultados de este gobierno de coalición progresista, porque España lleva 8 años avanzando, pese a las dificultades y los problemas, 8 años avanzando. Y os digo una cosa, España lleva 8 años avanzando. Esta oposición marrullera lo que quiere es hacer que España se frene o incluso que retroceda. Y yo os digo y le digo a los españoles que no cuenten con nosotros. Que no cuenten con nosotros, que vamos a seguir manteniendo la hoja de ruta para seguir avanzando España hasta 2027 y más allá, lo que quieran los españoles y españolas.
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4: He salido modo ataque, me he puesto primero, Marco me ha adelantado, pero he querido contraatacar y he tenido susto en la 1 ya. Después, detrás de Pecco y de Marco, no quería estar mucho tiempo porque se me recalienta mucho la goma delantera y otro susto, así que ya he decidido mantener ese, no sé cuánto había, pero 0.7, 0.8 para poder ir a mi ritmo y nada, esperar que les cayesen las gomas, un poco lo que ya pensaba, ¿no? He dado el máximo, cuando he pasado a Pecco he intentado ir a por Marco, pero estaba en otro nivel hoy y bueno, contento aún así de haber sacado un segundo puesto que sabe muy muy bien después del fin de Montmeló. Yo creo que es muy importante para construir confianza de cara a las siguientes carreras.
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4: Primero quiero felicitar a Marco porque ganar para ellos en Mugello es increíble. He alucinado con él en el podium, es bestial, no me quería ir. Está claro que como Aprilia, como fábrica, estamos avanzando mucho. Juntarnos los dos e intentar ver dónde mejorar está marcando la diferencia. Y al final nos retroalimentamos, ¿no? Yo creo que el que ver a Marco delante me hace a mí esforzarme mucho más para mejorar, para intentar no compararme con él, pero sacar lo máximo de mí, lo mejor de mí para ser un mejor piloto, ¿no? Y esto al final le pasará a él también y es lo que nos hace a los dos seguir creciendo.
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5: Lo he intentado todo, porque este es un circuito que si estás delante puedes empujar más y quería solo estar delante, pero después de 10 vueltas que empezaba a notar que la goma de atrás se iba bajando, pensé que estaba ahí y he dicho, va a adelantarme seguro y se va. Las últimas 6 vueltas han sido de verdad muy duras, que ha llegado Ogura, he empezado la última vuelta con 1.4 sobre él, he notado que la curva 2 estaba ahí, cerca, y he dicho, voy a frenar tan fuerte la última curva que si se me adelante se va a colar. Eso ha pasado y solo he intentado hacer una salida de la última curva perfecta para que no cogiese rebufo y me adelantase otra vez y terminar tercero hoy el objetivo mejor que podría tener.
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6: Muy contento de cómo ha ido el fin de semana. La decisión de volver aquí en Mugello fue valiente, porque es un circuito que si estás medio tocado no apetece mucho venir y menos saliendo de una operación, pero bueno, decidí venir y creo que hemos cumplido con nota, lo hemos pasado con nota el fin de semana.

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5: Hay algunos que hasta incluso pretenden ideologizarla y, por tanto, hacerla mucho más ideológica que de derechos humanos. Nosotros no tenemos ningún problema porque nos definimos como organización política. Ya lo hicimos en uno de los congresos del Partido Socialista Obrero Español. Nos autodefinimos, además de ecologistas, de una organización que defiende los derechos laborales de los trabajadores y trabajadoras. Dijimos que éramos un partido feminista y ecologista. Pero lo digo todo esto porque la causa del feminismo es una causa, sobre todo y ante todo...
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5: Es, por tanto, un orgullo ver que Aránzazu, después de 120 años de historia de las juventudes socialistas, es la primera mujer que liderará esta importante organización juvenil.
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5: Estava pensando que compartir con vosotros en esta mañana de hoy, ¿no?
4: S'assembla Taylor Swift, la Aránzazu Villoila.
5: Vamos a hablar de algunas cosas. La primera, del tiempo.
4: ¿Eh?
5: pero no del clima.
4: Entra Mónica Usar.
5: Que es verdad, no, que hace, ¿no?, calor. Y eso también justifica nuestro compromiso político. Pero del tiempo. Del tiempo como proyecto político. También quiero hablaros de la determinación. Muchas veces, claro que sí, tenemos que hablar de las aptitudes de aquellos que lideran las organizaciones, de aquellos que conformamos las organizaciones, hasta incluso cuando uno se afronta en perspectiva qué hacer en su vida, pues siempre trata de formarse, de tener una mirada crítica, autónoma, de lo que está sucediendo. Bueno, pues hablamos de aptitudes, pero también de actitudes. Y creo que en un momento como el actual, hablar de determinación a mí me parece oportuno. Por tanto, quiero compartir algunas reflexiones también sobre esta cuestión. No solamente el tiempo como proyecto político, la determinación, la acción, porque nosotros no somos una organización política que
0: haga buenas resultados. 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
5: Eso es lo que decía Ramón Rubial hace ya muchos años, ¿no? El antiguo presidente del Partido Socialista Obrero Español. Por tanto, algo de acción también quiero compartir con vosotros y con los españoles que nos estén siguiendo. Bueno, pues tiempo, acción, por supuesto determinación. Hablaré algo de autonomía, porque me parece importante como proyecto político reivindicar la autonomía del socialismo democrático, y finalmente de ganas, porque creo que es importante compartir con vosotros y vosotras alguna reflexión al respecto. Sobre el tiempo, bueno, el tiempo como proyecto político sobre todo lo que te da es una perspectiva de lo que se ha hecho.
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4: Ahí está.
0: Parlant de temps,
5: avui. Veo a la derecha y a la ultraderecha, no solamente la política, también la mediática, y da la sensación de que después de 120 años de historia de las juventudes socialistas de España, de 147 años de historia, de vida del Partido Socialista Obrero Español, de más de 40 años de democracia, de las cuales en su mayoría han sido gobernados esos años de democracia por el Partido Socialista Obrero Español, da la sensación de que no nos conocen. Bueno, no la sensación, no nos conocen, porque el socialismo democrático puede tropezarse. Somos un proyecto humano y podemos, por tanto, tener esos tropiezos, pero nunca damos una batalla por perdida. Nos levantamos y avanzamos.
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5: Es curioso porque vengo escuchando a este, en fin, expresidente del gobierno, José María Aznar, decir aquello de quien pueda hacer que haga, ¿no? Que no deja de resultar un do de pecho desafinado de un personaje que siempre se ha sobreestimado.
0: Uy.
5: Y que si uno piensa realmente qué aportó a la política española, aportó la corrupción, acordaos del milagro económico donde acabó, aportó la gran mentira del 11 de marzo y aportó el incorporar a España a una guerra ilegal que fue la guerra ilegal de Irak.
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5: La ciudadanía española. Y que nada tiene, además, por cierto, que presumir. Pero fijaos, no solamente es eso, es además un grito de desesperación, de frustración, y además una proclama profundamente antidemocrática. Porque en una democracia como la española, en una democracia parlamentaria como la española, quien llega al gobierno es quien más votos suma y no quien busca atajos.
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5: El tiempo nos da una perspectiva de las cosas. Y el tiempo también es fundamental para que las grandes transformaciones que siempre además ha sido el socialismo democrático en nuestro país, ayudado de otras fuerzas progresistas y también de otras fuerzas de índole más territorial, el socialismo democrático necesita tiempo para que esas grandes transformaciones puedan echar raíces y formar parte del sentido común de la ciudadanía, para que lo vean como lo que son realmente, derechos, libertades que actúan en beneficio de la ciudadanía. Hoy se podría pensar que España sería lo que es sin una mayoría progresista que, por ejemplo, hubiera reconocido la muerte digna en nuestro país, después de que hubiera muchos casos reivindicando esa política y esa decisión. O que hoy en el Congreso de los Diputados tuviéramos una propuesta de reforma de la Constitución para que se blindara constitucionalmente el derecho de las mujeres a decidir cuándo ser madres y cuándo no. Mientras que las administraciones gobernadas por el Partido Popular lo que están haciendo es derivar ese derecho que está reconocido en la sanidad pública de nuestro país a clínicas privadas.
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5: Formen parte del acervo de los derechos y las libertades de la ciudadanía. Mañana se cumplen 8 años de la moción de censura y, por tanto, del cambio político que incorporamos al país en 2018. Y esa perspectiva nos permite, por ejemplo, observar, si pensamos en la gente joven, que en 2018 la tasa de paro estaba en el 36% de la gente joven en nuestro país.